0: Godomix en este lunes. Recuerden que estoy aquí de lunes a viernes con más música mezclada. Y baja la aplicación de El Botón para que escuches el mix y muchas otras cosas que tenemos para ustedes ahí mismo. Me voy y regreso mañana con más música mezclada sin comerciales. Esto fue el Fuego Mix. Bye bye.
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1: 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Y tiene un anuncio muy importante que hacer. That you are gonna love. ¿De quién se trata? What's the announcement all about? Find out next.
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0: Somos el Shaboy Show, gracias a ti, conectándonos en más de 40 ciudades en los Estados Unidos y partes de México también. We have a very special guest today, un gran artista que ha sido parte de nuestras familias por décadas. Parte de tus historias de amor, bailes, quinceañeras, bodas, y hasta unos divorcios tal vez también. Con nosotros, the coolest tío ever, el incomparable Chayanne. Bienvenido al Shaboy Show.
1: Muchas gracias, Shaboy. Estoy feliz, de verdad, estoy súper a gusto. Y hasta algunos divorcios también. ¡No!
0: Tú sabes, o sea, la música.
1: Es que es verdad, yo le canto al amor y al desamor. O sea, hay canciones románticas que le cantan cuando alguien se va y las que te rompen el corazón. Que sobre todo en el último disco hubo siempre a la inclinación el 99% hacia el amor, hacia la pareja, hacia alimentarla, hacia coquetearle, hacia, tú sabes, los pequeños detalles. Pero me encantó eso que dijiste.
0: Es que la verdad, ¿no? Sí. Pero antes de cotorrear más sobre tu gira, bailemos otra vez, launching in 22 cities en todo Estados Unidos, y estamos regalando boletos aquí en el Shaboy Show. También los puedes comprar en cmnevents.com. pero antes de entrar más en detalle de eso, hermano, quiero agradecerte por unirte con tantos artistas este domingo pasado en Miami: Mark Anthony, Luis Fonsi, Olga Tañón, para recaudar fondos para Venezuela y Colombia. Platícame, ¿qué te llevaste de ese concierto en apoyo a Venezuela y Colombia?
1: No, pero es que mira, siempre gana más el corazón de uno de poder tener la oportunidad de poner su granito de arena. Yo estaba en España cuando me llama Henry, y entonces me habla del concepto de lo que queremos, queremos hacer para ayudar, porque siempre está en el pensamiento cuando hay un desastre natural. Mira Puerto Rico con María, en México también cuando hubo lo del temblor, que correcto, yo también hicimos show. Te estoy hablando de años de años. Yo estoy hablando del temblor, creo que fue en el 89 más o menos, y ahora desastres que pasan. Mira lo que pasó en Venezuela, en Colombia, y poder reunirse y poder aportar el granito de arena, exhortar a la gente que $1 o $5, que puede que sea poco, para los que lo necesitan es mucho. Entonces te llena el corazón, y estuvimos ahí, y llegué de España y pude hacer el show, y ahora nada, voy a estar unos días aquí antes de continuar para Milwaukee y seguir la gira, porque esta gira empezó en agosto del 2024, que también yo creo que conversamos nosotros, y ya han pasado 2 años, o sea, yo también trabajo.
2: No como nosotros.
0: Pues muchísimas gracias por su apoyo. También quiero decir que tenemos el link para apoyar a Colombia y Venezuela en nuestro Instagram y Facebook, Stories at Shaboy Show. So go check it out and support, hermano. Oye, a continuación vamos a hablar más sobre tu gira, The Second Leg of It, que nos dejaste con ganas de más. Y quiero también que nos digas 3 cosas que Chayanne hace que te han ayudado a verte y sentirte tan joven, hermano. I need these 3 secrets, por favor. Me lo dices a continuación.
1: Pero si yo solamente me estoy viendo contigo en un espejo.
2: Ay, no más.
0: Entonces necesitas LASIK, o lentes o LASIK, Chayanne, si nos miramos igual. A continuación, seguimos con Chayanne.
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0: Somos The Showboy Show, cotorreando con el gran Chayanne. Oh, sí, yeah. Familia, se lanza su gira de nuevo. Bailemos otra vez ya en Milwaukee. Prepárate, familia, y de ahí, increíble. Hitting up 22 cities. Nosotros vamos a estar regalando boletos para muchas de esas ciudades en todo el país.
1: VIP.
0: Y también puedes comprarlos ya, tus boletos en cmnevents.com o ticketmaster.com. Chayanne, ¿qué nos vamos a esperar nosotros, tus fans, en esta gira de Bailemos Otra Vez?
2: Mira, siempre estoy con el corazón en la mano. De verdad que cuando estoy preparando un show, estoy pensando en que la gente disfrute las canciones que son del nuevo disco, pero que las canciones también de éxito no las puedo dejar, o sea, dejar de incluir un Tiempo de Vals o Torero, Provócame, o Dejaría Todo y Tú Te Vas, o sea, completamente enamorado. Yo hago un repertorio así, de todo mi repertorio, trato de sacar muchas canciones, incluir las canciones nuevas, pero cuando canto, por ejemplo, de las nuevas, Bailando Bachata, la gente se activa muchísimo, Torero, Fiesta en América, Salomé, la gente también Dejaría Todo con Y Tú Te Vas. Son canciones que llevan tanto tiempo y que lo que hablamos a principio, que los han acompañado, que trato de hacer la producción de sonido para que haya un uniforme y actualizado. Uno no da nada por hecho, simplemente lo hace, cuando te digo con el corazón en la mano, esperando que les guste y que participen, que se la pasen bien y que recuerden.
0: Tienes que decirnos esto, bro. ¿Cuál es tu secreto? ¿Tres cosas que hace Chayanne diariamente que te ha ayudado a verte y sentirte joven como te ves, hermano? Digo, aparte de que eres boricua y que eso ya viene en la sangre.
2: hicieron a uno con cariño, igual que yo. Uno los hace con amor.
0: Entonces tengo que hablar con mis papás sobre eso, man. Tengo que tener, ¿qué pasó conmigo?
2: Hubo mucho amor, estoy seguro.
1: Hicieron con amor.
2: Pero me gusta el deporte. Siempre también tú sabes que hay que hacer mucho cardio, mucho ejercicio.
0: Okay.
2: Porque el tipo de show mío es un show dinámico, tiene mucho movimiento. Entonces, entrada, salida, las coreografías, las canciones acompañadas de bailarines. Trato de descansar cuando puedo, alimentarme bien.
0: Qué bien.
2: Y nada, lo otro es vivir, tú sabes, positivamente. Tratar de levantarte con el pie derecho. No todo es momentos, ahí tiene sus momentos también, puede decirse no oscuro, pero sus momentos difíciles que hay que, cuando uno tropieza, lo importante es saber cómo levantarse.
0: ¿Qué te ayuda más salir adelante cuando llegan esos momentos oscuros, Chayanne?
2: Ah, yo tengo un grupo de gente, yo soy de trabajar en equipo, en el escenario y en la vida personal también. Soy de conversar, tengo, como dicen, dos oídos y una boca, soy de escuchar más de lo que hablo, y soy de trabajar para un bien en común. Enfrentamos una situación difícil, tienes que buscar opciones para salir y continuar, que es una vida hermosa, tenemos una sola vida y entonces hay que vivirla.
0: Me encanta.
2: Positivamente.
0: Y hay que vivirla bailando otra vez con Chayanne, so make sure you go to the concert, family. Acuérdate, from the East Coast down to the South to the West Coast, Chayanne va a visitar tu ciudad, familia. Toda la información está en cmnevents.com o en ticketmaster.com, comenzando ahí por Milwaukee. Ya se viene el 28 de agosto.
2: No, de verdad que sí, ya pronto estamos en Milwaukee, Rossman, estamos en Greensboro, estamos por todos lados, vamos a Texas, vamos a estar en San Antonio, en Houston, en El Paso, vamos a estar por Anaheim, por San Francisco, por Las Vegas, Glendale, Miami, Tampa, Orlando. De verdad que ha sido increíble y ahora esta nueva etapa en Estados Unidos, estoy muy ilusionado, pero primero también te agradezco siempre por tu apoyo y por tu cariño.
0: Claro que sí, Chayanne, gracias por todo lo que nos das y nos sigues dando, hermano, y cuando pasa acá por la gira, acá por nosotros, nos vamos a hacer ejercicio, ¿ok?
2: Sin duda, invitado de honor.
1: Ahora sí.
2: Gracias, Showboy, un abrazo grande. Y
0: bendiciones. Thank you so much, brother.
2: Amén.
0: Ánimo.
1: Gracias, Chayanne.
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0: gracias. Saludos a mi compa Chayanne, que nos está escuchando, que dice que le encantó la entrevista con su gemelo Chayanne. Oh. Su tocayo, pues. Wow. Oye, familia, right now on Instagram, Ash Boy Show, estamos regalando a Disney D23 Gold Membership. Vamos a elegir dos ganadores. 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
0: Okay, si tu hijo o tu hija es un huge gamer, se la pasan jugando videojuegos todo el día, maybe you got an hermanito o hermanita that does the same, or maybe you are the gamer.
2: Dang.
0: Guys, te tengo que comentar esta gran oportunidad de trabajo que paga más de $100,000 al año.
2: No way.
0: Detalles a continuación.
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0: Ahí viene el segmento de la tóxica hotline. ¿A quién quieres nominar como el más tóxico o tóxica en tu vida? Oh. Mándanos un mensaje vía DM on Instagram at Shaboy Show.
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0: Oh, man. Get ready, familia, because we have a listener waiting to tell us her story. No vas a creer what a guy that she was dating did to her at a restaurant.
1: What?
0: De todos los lugares, no te lo pierdas a continuación. So, Tóxica Hotline.
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0: Marla, bienvenida a la Tóxica Hotline. ¿A quién quieres nominar como el más tóxico de tu vida? Dime, ¿qué pasó?
1: Hola, hola. Ay, hola. No, aún no quiero mi peor es nada.
0: Ah, tu peor es nada. Venga, dai.
1: Sí, el espérame tantito.
2: Oh, my God.
0: ¿Le pusiste el espérame tantito?
3: ¿Por qué? ¿No se le paraba o qué?
2: Nicho.
0: Nicho, te pasa.
1: No, ma, espérame tantito en lo que llegue el bueno.
2: Ya te entiendo.
0: Venga, oh, so you're dating this vato for a little bit. ¿Y por qué era tóxico? ¿Por qué lo dejaste?
1: Era princeso en el sentido de que salimos, ¿no?, las dos primeras veces y luego la tercera sí me contó cómo estaba su semana y que había pagado muchas cosas y que no sé qué. Entonces, como cuando te van diciendo para que tú te des cuenta que no pueden hacer algo o no pueden pagar algo.
0: Sí, como tirándote la indirecta. Claro. Hey, vamos a ir a cenar, pero he tenido muchos gastos esta semana. In hopes de que tú dijeras, no te preocupes, yo pago esta cena.
1: Ajá, así fue, pero ay, resulta no, que fueron como otras 4 o 5 veces más.
3: Marla, tú eres de las mías. Yo te invito a cenar, pero tú pagas.
0: Micho, no. Continúa, Marla.
1: Cuando me di cuenta que era un patrón, dije yo, voy a calarlo. Y le dije, ya que nos han reído el cheque. Y luego le digo yo, pon tu tarjeta. Puse mi tarjeta. Exacto. Y le dije, te tocan, no sé, eran como $80. Te tocan la mitad, le dije. Y ya me dijo, no, me dijo, paga tú si tú ganas mucho más que yo.
3: Oh. Pues obvio, sí.
1: Sí, en ese entonces yo tenía muy buen trabajo y yo pues pagaba, pero ya parecía su sugar mami. Y el güey era como 5 años mayor que yo. No, hombre.
3: Oye, pero lo que no entiendo, Marla, es que ustedes las mujeres siempre quieren la igualdad y que hay que ser la igualdad entre un hombre y una mujer. Entonces, aquí, yes, ¿cuál es el problema? Que tú pagues una cena, especialmente porque ganabas más dinero.
0: Micho, pero Marla le dijo, vámonos mita mita, o sea, iguales. Y él, muy princeso, quería que ella pagara todo, güey.
1: Pero yo pagué como, ponle, unas 8 cenas y él una. Ahí no es igualdad.
2: Ya, igualdad.
3: Bueno, como dice el dicho, el que quiera azul celeste, que le cueste.
1: Pues sí, pero eso está hecho para los hombres, no para las mujeres. El que quiera azul celeste, que le cueste.
0: Oye, chula, ¿y entonces qué hiciste esa octava vez que él quería que pagaras otra vez los $80 de la cena?
4: Amiga, ¿y 8 veces te tocó para por fin despertar?
3: Tómala.
1: Pues no, desde la segunda vez desperté, la verdad. Pero dije yo, bueno, como soy un alma bondadosa, dije yo, ándale, pues.
0: ¿Qué pasó en esa última vez? ¿Tuviste que pagar?
1: Él no,
0: pagó.
1: Yo me solté riendo. Ajá. Me solté riendo, le dije, sí, le dije, no soy tu sugar mami, órale, le dije, pon la tarjeta. Y puse, le dije al mesero que cobrara la mitad de esta y me esperé a que dejara la mitad de él, la otra tarjeta de él.
0: ¿Y sí pagó la mitad?
1: No, ya, sí la pagó, pero muy a regañadientes, así, ahí te pasa si tú ganas más y que no sé qué.
3: Marla, pero mínimo ese vato en el tururú, allá en el pum pum arribotota, mínimo hacía buen jale o más o menos.
0: Nos lo dices a continuación aquí en el Shoeboy Show.
3: ¿Por qué crees que aguantaba tanto pagándole las cosas?

0: somos el Sheboy Show. Bienvenidos a la segunda parte de la Tóxica Hotline. Marley nos está comentando sobre un chavo that she was dating that he would always leave before the check would come para que ella pagara todas las cenas.
1: Al baño.
0: Y ella le pagó hasta 8 cenas seguidas al compita.
1: ¿Cuál es el problema?
0: Y Micho le hizo una pregunta muy importante. Go ahead, Micho.
1: Marla, pero mínimo ese vato en el tururú, allá en el pum pum arribotota, mínimo hacía buen jale o más o menos.
2: Ay, pues por eso aguanté.
0: Te dije, hija. Yo sabía ya cuando quien te preguntó por qué aguantaste tanto. Dije, ay, no, I think I know why. I think I know.
2: Girl. No, dije yo, ahorita en lo que llegue el bueno, dije yo.
1: El post está bueno.
0: Mientras.
1: ¿Por qué crees que a mí a cada rato me disparan la cena, el desayuno, el lunchtime? ¿Por qué? Yo les regreso el pago con cuerpo matic y eso cuesta más, amor.
0: That is funny.
2: Ay, cálmate, Latin Lover. Espera.
1: Latin. Ya quisiera.
0: No, chula. No, pues qué buena onda que ya lo dejaste ir al compita.
2: No, sí, ya son gracias. Y ahí sigue todavía, manda y manda mensajes, pero ahí está en el
0: stand. Damn. Oye, chula, ¿y no había veces donde se hacía güey antes de pagar?
2: Sí, se levantaba y se iba al baño, así como que ya, ajá, como que calculaba que iban a traer el, no sé si veía, que venían con la carita así de pagué, donde ponen el ticket.
0: Ajá.
2: Que se hacía güey así, ah, que le entregó una llamada, ay, es mi hija, y se paraba y se iba. O, ay, voy al baño. Y así por vez, así decía yo, ay, no, este ya es un patrón que he visto mucho en películas y en telenovelas. Así que
3: yo me quedara ahí sentada hasta que regresara, yo tengo todo el día y yo no voy a pagar.
0: Esperando lo que regrese el baño, no importa que le tenga chorro.
3: Y si tiene chorro, le digo a la mesera, oiga, mire, yo ya me tengo que ir, pero va a regresar un hombre que tiene chorro y él le va a pagar, porque yo no.
2: Sí, allá está en el baño. Dígale al mesero que le lleve el cheque, por favor.
3: Adiós.
0: Slide the check under the bathroom para que le pague.
2: Under the door. Ahí que sí, que se pasan, así se lo tiren, que se resbale por el piso. Yo estoy de acuerdo con el 50-50. Yo, eso a mí me gusta, la verdad, porque mis amigas, sus historias me traumaron de que, ay, por mí comes esto y por mí te pones esto y por mí tienes esto y, ay, no, gracias. A mí no me va a pasar eso, gracias a Dios, nunca me ha pasado.
0: Tampoco quieres un hombre que te mantenga al 100% porque dices que a ciertas amigas así les va en la vida, pero sus hombres le reclaman todo. De que por mí tienes que comer, por mí tienes carro, por mí tienes casa,
4: ropa,
0: todo eso. Y sienten que las controlan por esa razón.
2: Sí, incluso a una vez le quitaron el teléfono y se lo estrellaron, así como diciendo, yo te lo compré y yo te lo quito.
0: Como si él le fuera el papá y ella una teenager, te quito el celular.
2: Ándale, sí. Y no todos los hombres son así, no, también tengo amigas que les ha ido bien, que a veces digo yo, ay, Dios mío, quisiera tener a alguien así, pero no, más vale uno trabajar duro y hacer sus cositas y ayudar al matrimonio.
1: O sea,
2: ¿no? Yo aprovecho y les digo que me voy a casar ahora en 3 años, me digo, un hombre bueno, y mantenemos el 50-50 para ayudarnos y crecer juntos.
0: Ahí está.
4: Love it.
0: ¿Qué opinas tú, familia? ¿Tú crees que en una relación lo mejor es ir 50-50 o el hombre siempre debería llevar más de la carga económica en el hogar? Aunque a veces la mujer hoy en día ya gana más dinero que el hombre.
4: Come on.
0: Mándanos un mensaje de voz vía DM on Instagram @Sheboy Show.
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0: on Shaboy Show.
1: I've been out of the dating game for a while, ya 15 años, felizmente casado, gracias a Dios. Y quiero preguntarte, hoy en día, when you go on a date, ¿esperas que el hombre todavía pague toda la cena and drinks o is it 50-50 nowadays? O sea, la chava 50, el chavo 50, whoever you're going on a date with, is it 50-50? Or does one of you have to take care of the whole bill? Mándanos un mensaje de voz via DM on Instagram at Shaboy Show.
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0: Somos el Shaboy Show, bienvenidos a la conclusión del tema de hoy. You'd have to agree with me de que la raíz de muchos de los problemas en relaciones es el dinero.
1: Bueno, no el dinero, la falta de dinero, güey.
0: Bueno, wow. Sí, exactamente. And the question for you is, o sea, hablando desde when you start dating and going out on dinner dates, etcétera, etcétera, ¿quién debería llevar la mayoría de la carga económica en una relación, no? Should the guy pay for the whole day, or is only one person supposed to pay for the whole day, or do you go 50 y 50?
2: Yeah.
0: And eventually, ya, también en el matrimonio, si te juntas, o sea, toda la carga debería de ser de una parte o 50 y 50. Compa Joey, cuéntamelo.
3: Eso de 50 y 50 está bien, pero gracias a Dios tenemos salud y fuerzas para andar jalando. Yo por eso a mi wifey le pago todo, carnal.
1: Mandilón.
3: Le pago todo y no le ando reclamando nada porque gracias a Dios ella también. Tengo a mis dos niños y yo prefiero andar acá chingando en el jale para que ellos puedan tener todo lo que quieran.
0: Eso, Joey. Trabajador, buen hombre, escucha el Shaboy Show con mi compa Joey.
1: No, lo que quiso decir Joey es, yo prefiero andar fregándole acá, trabajando tres chambas, que andar cuidando a mis chiquillos que son bien desmadrosos, güey.
0: No, los colones ni que fueran tus hijos, Micho. Prima Vane, from your take, is it 50-50 or una persona debería dar la mayoría de la carga? Maybe la persona que gana más.
2: In my experience, the few dates that I've been on, they've paid in the first dates, but I'm down for 50-50, honestly, because acts of service is my love language and gift giving, so I don't mind it.
1: Entonces, ¿te gusta dar servicio al hombre?
2: Yeah, why not?
1: Venga de ahí.
0: No, acts of service, never mind, Micho. ¿Qué va about you? 50-50 o el que gane más, que pague más?
4: I think the guy should always pay. In my experience, that he always pays.
0: On a date.
4: Yes, when it is like special occasions, like his birthday and stuff like that, I like to pay for him, yeah.
0: Lo sorprendes, Eddie. You agree with that, obviously.
5: Oh, yeah, all the time.
0: Yeah, venga de ahí. You know what, guys? Obviamente ya llevo más de 18 años de not dating, right? Being with my wife.
2: Right.
0: Pero, I mean, we still go on dates, but what I'm saying is like the dating world. But from back in the day, I remember it was like, I don't care who made more money, the guy always paid for the date.
2: Yeah.
0: Punto y fuera. But it has biblical.
5: It is. I think it is in the Bible.
1: Es lo que te dijo Ken, güey, para que le creas. Está en la Biblia, paga por todo.
4: I wrote it in.
1: She wrote it in.
4: Red ink.
1: AI. In the red ink, para que venía directo de Jesús.
0: No, but I think what's made it challenging nowadays is que la economía no es la misma que hace 15, 20 años, güey.
5: Right.
0: Todo está carísimo. Ahorita un whatever type of little dinner date.
4: Yeah, it doesn't matter.
0: Mínimo $100, güey.
4: Sí, hasta comer en la casa te sale $100.
0: Punto y fuera. You know what I'm saying? So I think in this point of time, like, whatever works best for your situation. Mm-hmm. But the important thing is that que los dos estén de acuerdo. I know it's uncomfortable to talk about money, especialmente nuestra cultura latina, but you gotta talk about it. Especially if you're planning to marry the person that you're dating. Si no han hablado de dinero, cuidado. Have that conversation now. Don't wait till you're married to decide, hey, ¿cómo vamos a hacerlo con los gastos? O, hey, ¿tienes deudas? ¿Que no me has dicho? Do you have hella credit card debt? School loan debt? Whatever it is. Trust me, you don't want surprise, right? So talk it out, familia. Somos el Shaboy Show. ¿Quién nos invita a comer?

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1: En solo minutos, familia, vamos a estar cotorreando con uno de tus artistas favoritos, reconocido mundialmente. Sí. Y tiene un anuncio muy importante que hacer, that you are gonna love. ¿De quién se trata? What's the announcement all about? Find out next.
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4: 70 grados la temperatura aparece en la ciudad. Considera mantener al menos 3 segundos de separación respecto al vehículo que va adelante. Y mientras lo encuentras en el 4030 de la carretera 219. En Fresno, avance lento, Helpful Avenue y Avenida Shields.
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0: Somos el Shoeboy Show, gracias a ti, conectándonos en más de 40 ciudades en los Estados Unidos y partes de México también. We have a very special guest today, un gran artista que ha sido parte de nuestras familias por décadas. Hey. Parte de tus historias de amor, bailes, quinceañeras, oh, yeah, bodas, y hasta unos divorcios tal vez también. Con nosotros, the coolest tío ever, el incomparable Chayanne. Bienvenido al Shoeboy Show.
1: Todo Chayanne.
2: Muchas gracias, Shoeboy. Estoy feliz, de verdad, estoy súper a gusto. Y hasta algunos divorcios también. ¡No!
0: Tú sabes, o sea, la música.
2: Es que verdad, yo le canto al amor y al desamor. O sea, hay canciones románticas que le cantan cuando alguien se va y las que te rompen el corazón. Que sobre todo en el último disco hubo siempre a la inclinación el 99% hacia el amor, hacia la pareja, hacia alimentarla, hacia coquetearle, hacia, tú sabes, los pequeños detalles. Pero me encantó eso que dijiste.
0: Es que la verdad, ¿no? Sí, sí. Pero antes de cotorrear más sobre tu gira, Bailemos Otra Vez, launching in 22 cities en todo Estados Unidos. Y estamos regalando boletos aquí en el Shoeboy Show. También los puedes comprar en cmnevents.com. Pero antes de entrar más en detalle de eso, hermano, quiero agradecerte por unirte con tantos artistas este domingo pasado en Miami: Mark Anthony, Luis Fonsi, Olga Tañón, para recaudar fondos para Venezuela y Colombia. Platícame, ¿qué te llevaste de ese concierto en apoyo a Venezuela y Colombia?
2: No, pero es que mira, siempre gana más el corazón de uno de poder tener la oportunidad de poner su granito de arena. Yo estaba en España cuando me llama Henry y entonces me habla del concepto de lo que queremos, de lo que queremos hacer para ayudar, porque siempre está en el pensamiento cuando hay un desastre natural. Mira Puerto Rico con María, en México también cuando hubo lo del temblor, que correcto, yo también hice un show, te estoy hablando de años de años, desastres que pasan. Mira lo que pasó en Venezuela, en Colombia, y poder reunirse y poder aportar el granito de arena, exhortar a la gente que un dólar o $5, que puede que sea poco para los que lo necesitan, es mucho. Entonces te llena el corazón, y estuvimos ahí, y llegué de España y pude hacer el show, y ahora nada, voy a estar unos días aquí antes de continuar para Milwaukee y seguir la gira, porque esta gira empezó en agosto del 2024, que sí, también yo creo que conversamos nosotros, sí, y ya han pasado 2 años, o sea, yo también trabajo.
1: No como nosotros.
0: Pues muchísimas gracias por ese apoyo. También quiero decir que tenemos el link para apoyar a Colombia y Venezuela en nuestro Instagram y Facebook Stories at Shoeboy Show, so go check it out and support, hermano. Oye, a continuación vamos a hablar más sobre tu gira, The Second Leg of It, que nos dejaste con ganas, sí, de más, y quiero también que nos
2: increíble
0: digas tres cosas que Chayanne hace que te han ayudado a verte y sentirte tan joven, hermano. I need these three secrets, por favor. Me lo dices a continuación.
2: Pero si yo solamente me estoy viendo contigo en un espejo.
1: Ay, no más.
0: Entonces necesita LASIK, o lentes o LASIK, Chayanne, si nos miramos igual. A continuación, seguimos con Chayanne.
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0: Somos el Showboy Show, cotorreando con el gran Chayanne. Oh, sí, yeah. Familia, se lanza su gira de nuevo. Bailemos otra vez ya en Milwaukee. Prepárate, familia, y de ahí, hitting up 22 cities. Nosotros vamos a estar regalando boletos para muchas de esas ciudades en todo el país.
1: VIP.
0: También puedes comprarlos ya, tus boletos en cmnevents.com o ticketmaster.com. Chayanne, ¿qué nos vamos a esperar nosotros, tus fans, en esta gira de Bailemos Otra Vez?
2: Mira, siempre estoy con el corazón en la mano. De verdad que cuando estoy preparando un show, estoy pensando en que la gente disfrute las canciones que son del nuevo disco, pero que las canciones también de éxito no las puedo dejar, o sea, dejar de incluir un Tiempo de Vals o Torero, Provócame, o Dejaría Todo y Tú Te Vas, o sea, completamente enamorado. Yo hago un repertorio así, de todo mi repertorio, trato de sacar muchas canciones, incluir las canciones nuevas, pero cuando canto, por ejemplo, de las nuevas, Bailando Bachata, la gente se activa muchísimo, Torero, Fiesta en América, Salomé, la gente también Dejaría Todo con y Tú Te Vas. Son canciones que llevan tanto tiempo y que lo que hablamos a principio, que los han acompañado, que trato de hacer la producción de sonido para que haya un uniforme y actualizado. Uno no da nada por hecho, simplemente lo hace, cuando te digo con el corazón en la mano, es esperando que les guste y que participen, que se la pasen bien y que recuerden.
0: Tienes que decirnos esto, bro. ¿Cuál es tu secreto? Tres cosas que hace Chayanne diariamente que te ha ayudado a verte y sentirte joven como te ves, hermano. Digo, aparte de que eres boricua y que eso ya viene en la sangre. Y ahora sé.
2: Hicieron a uno con cariño, igual que yo. Uno los hace con amor.
0: Entonces tengo que hablar con mis papás sobre eso. Tengo que tener. ¿Qué pasó conmigo?
2: Hubo mucho amor, estoy seguro.
1: ¿Te hicieron con amor?
2: Pero yo, me gusta el deporte. Siempre también tú sabes que hay que hacer mucho cardio, mucho ejercicio.
0: Okay.
2: Porque el tipo de show mío es un show dinámico, tiene mucho movimiento. Entonces, entrada, salida, las coreografías, las canciones acompañadas de bailarines. Trato de descansar cuando puedo, alimentarme bien.
0: Qué bien.
2: Y nada, lo otro es vivir, tú sabes, positivamente. Levantarte, tratar de levantarte con el pie derecho. No todo es momentos, ahí tiene sus momentos también, puede decirse no oscuro, pero sus momentos difíciles que hay que, cuando uno tropieza, lo importante es saber cómo levantarse.
0: ¿Qué te ayuda más salir adelante cuando llegan esos momentos oscuros, Chayanne?
2: Ah, yo tengo un grupo de gente, yo soy de trabajar en equipo, en el escenario y en la vida personal también. Soy de conversar, tengo, como dicen, dos oídos y una boca, soy de escuchar más de lo que hablo, y soy de trabajar para un bien en común. Enfrentamos una situación difícil, tienes que buscar opciones para salir y continuar. Es una vida hermosa, tenemos una sola vida y entonces hay que vivirla.
0: Me encanta.
2: Positivamente.
0: Y hay que vivirla bailando otra vez con Chayanne. So make sure you go to the concert, family. Acuérdate, from the East Coast down to the South to the West Coast, Chayanne va a visitar tu ciudad, familia. Toda la información está en cmnevents.com o en ticketmaster.com, comenzando ahí por Milwaukee. Ya se viene el 28 de agosto.
2: No, de verdad que sí, ya pronto estamos en Milwaukee, Rossman, estamos en Greensboro, estamos por todos lados. Vamos a Texas, vamos a estar en San Antonio, en Houston, en El Paso, vamos a estar por Anaheim, por San Francisco, por La Vega, Glendale, Miami, Tampa, Orlando. De verdad que ha sido increíble y ahora esta nueva etapa en Estados Unidos, estoy muy ilusionado. Pero primero también te agradezco siempre por tu apoyo y por tu cariño.
0: Claro que sí, Chayanne, gracias por todo lo que nos das y nos sigues dando, hermano, y cuando pasa acá por la gira, acá por nosotros, nos vamos a hacer ejercicio, ¿ok?
2: Sin duda, invitado de honor.
1: Ahora sí.
2: Gracias, Showboy, un abrazo grande.
0: Y a bendiciones. Thank you so much, brother.
2: Amén.
0: Ánimo.
1: Gracias, Chayanne. Showboy
0: Show. Pura diversión.

0: coming up next, I'm going to say 15 minutos. If you're a huge Disney fan, we're going to let you know how you can win one of the best prizes you can ever win next.
1: Hey, yo, coming up next on Shaboy Show.
0: Okay, si tu hijo o tu hija es un huge gamer, se la pasan jugando videojuegos todo el día, maybe you got an hermanito o hermanita that does the same, or maybe you are the gamer.
2: Dang.
0: Guys, te tengo que comentar esta gran oportunidad de trabajo que paga más de $100,000 al año.
2: No way.
0: Detalles a continuación.
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4: Te dé el paso en cruces peatonales y cuida la distancia al rebasar a ciclistas. Temperatura en la ciudad 72 grados. Complicaciones en Baicele, avenida 384, autopista 99 Norte. Avance lento, Lovers Lane, autopista 198 en dirección oeste. Para la intersección de las autopistas 99 y 198 este. Al igual que la avenida 120, autopista 99 Norte. En Fresno, Broad Avenue y avenida Barstow, otro percance. Al igual que la avenida Browin y avenida Arthur. Notificándote, Esmeralda Álvarez.
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0: welcome to the Gun Gas Station. ¿Qué les sabe lo que va a pasar? Cada vez que decimos ese nombre.
1: On Shaboy Show. Ahí viene el segmento de la tóxica hotline. ¿A quién quieres nominar como el más tóxico o tóxica en tu vida? Oh. Mándanos un mensaje vía DM on Instagram at Shaboy Show.
2: S-H-O-B-O-Y Show.
1: Oh, man. Get ready, familia, because we have a listener waiting to tell us her story. No vas a creer what a guy that she was dating did to her at a restaurant.
2: What?
1: De todos los lugares, no te lo pierdas a continuación.
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1: It's a tóxica hotline story.
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8: Si vas a manejar, abrocha tu cinturón y el de tus pasajeros. Temperatura en la ciudad 76 grados. Avenida Core, autopista 99 Norte, complicaciones en Baicelia. A vuelta de rueda, camino Turner y avenida Comercio en Colinga. A vuelta de rueda, avenida Camp, Interestatal 5 en dirección sur. Con moderación en Fresno, calle Divisadero y autopista 41 Sur. No se sabe si hay heridos. Por Madera, avenida 12 y camino 33 y medio. Desde cabina, Esmeralda Álvarez.
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0: Marla, bienvenida a la Tóxica Hotline. ¿A quién quieres nominar como el más tóxico de tu vida? Dime, ¿qué pasó?
1: Hola, hola. Ay, hola. No, aún no quiero mi peor es nada.
0: Ah, tu peor es nada. Venga, dai.
1: Sí, el espérame tantito.
0: Oh, my God. ¿Le pusiste el espérame tantito?
2: ¿Por qué? ¿No se le paraba o qué?
3: Nicho.
0: Nicho, te pasas.
1: No, ma, espérame tantito en lo que llegue el bueno.
3: Ya te entiendo.
0: Venga, so you're dating this vato for a little bit. ¿Y por qué era tóxico? ¿Por qué lo dejaste?
1: Era princeso en el sentido de que salimos, ¿no?, las dos primeras veces y luego la tercera sí me contó cómo estaba su semana y que había pagado muchas cosas y que no sé qué. Entonces, como cuando te van diciendo para que tú te des cuenta que no pueden hacer algo o no pueden pagar algo.
0: Sí, como tirándote la indirecta. Claro. Hey, vamos a ir a cenar, pero he tenido muchos gastos esta semana. In hopes de que tú dijeras, no te preocupes, yo pago esta cena.
1: Ajá, así fue, pero resulta que fueron como otras 4 o 5 veces más.
2: Marla, tú eres de las mías. Yo te invito a cenar, pero tú pagas.
0: Nicho, no. Continúa, Marla.
1: Cuando me di cuenta que era un patrón, dije yo, voy a calarlo. Y le dije, ya que ya nos habían traído el cheque. Y luego le digo yo, pon tu tarjeta. Puse mi tarjeta. Y le dije, te tocan, no sé, eran como $80. Te tocan la mitad, le dije. Y ya me dijo, no, me dijo, paga tú si tú ganas mucho más que yo.
2: Pues obvio, sí.
1: Sí, en ese entonces yo tenía muy buen trabajo y yo pues pagaba, pero ya parecía su sugar mami y el güey era como 5 años mayor que yo. ¿No, hombre?
2: Oye, pero lo que no entiendo, Marla, es que en ustedes las mujeres siempre quieren la igualdad y que hay que ser la igualdad entre un hombre y una mujer. Entonces, aquí, ¿cuál es el problema? Que tú pagues una cena, especialmente porque ganabas más dinero.
0: Micho, pero Marla le dijo, vámonos mita mita, o sea, iguales. Y él, muy princeso, quería que ella pagara todo, güey.
1: Pero yo pagué como, ponle, unas 8 cenas y él una. Ahí no es igualdad.
3: Ya, who's the man?
2: 8. Bueno, ¿cómo dice el dicho? El que quiera azul celeste, que le cueste.
1: Pues sí, pero eso está hecho para los hombres, no para las mujeres. El que quiera azul celeste, que le cueste.
0: Oye, chula, ¿y entonces qué hiciste esa octava vez que él quería que pagaras otra vez los $80 de la cena?
4: Amiga, ¿y 8 veces te tocó para por fin despertar?
2: Tómala.
1: Pues no, desde la segunda vez desperté, la verdad. Pero dije yo, bueno, como soy un alma bondadosa, dije yo, ándale, pues.
0: ¿Qué pasó en esa última vez? ¿Tuviste que pagar?
1: No,
0: pagó.
1: Yo me solté riendo. Ajá. Me solté riendo, le dije, sí, le dije, no soy tu sugar mami, órale, le dije, pon la tarjeta. Y puse, le dije al mesero que cobrara la mitad de esta y me esperé a que dejara la mitad de él, la otra tarjeta de él.
0: ¿Y sí pagó la mitad?
1: No, ya, sí la pagó, pero muy a regañadientes, así, ahí te pasa si tú ganas más y que no sé qué.
2: Marla, pero mínimo ese vato en el tururú, allá en el pum pum arribotota, mínimo hacía buen jale o más o menos.
0: Nos lo dices a continuación aquí en el Shoboy Show.
2: ¿Por qué crees que aguantaba tanto pagándole las cosas?

0: Somos el Shiboy Show. Bienvenidos a la segunda parte de la Tóxica Hotline. Marley nos está comentando sobre un chavo that she was dating that she would always leave before the check would come para que ella pagara todas las cenas.
1: Al baño.
0: Y ella le pagó hasta 8 cenas seguidas al compita.
1: ¿Cuál es el problema?
0: Y Micho le hizo una pregunta muy importante. Go ahead, Micho.
1: Marla, pero mínimo ese vato en el tururú, allá en el pum pum arribotota, mínimo hacía buen jale o más o menos.
2: Ay, pues por eso aguanté.
0: Te dije, hija. Yo sabía ya cuando quien te preguntó por qué aguantaste tanto. Diga, ay, no, I think I know why.
2: Girl. No, dije yo, ahorita en lo que llegue el bueno, dije yo.
1: El post está bueno.
0: Mientras.
1: ¿Por qué crees que a mí a cada rato me disparan la cena, el desayuno, el lunchtime? ¿Por qué? Yo les regreso el pago con Cuerpomatic y eso cuesta más, amor.
0: That is funny.
2: Ay, cálmate, Latin Lover.
1: Ya quisiera.
0: No, chula. No, pues qué buena onda que ya lo dejaste ir al compita.
2: No, sí, ya se enchiló. No, gracias. Y ahí sigue todavía. Mande mensajes, pero ahí está en el stand.
0: Damn. Oye, chula, ¿y no había veces donde se hacía güey antes de pagar?
2: Sí, se levantaba y se iba al baño, así como que ya, ajá, como que calculaba que iban a traer el, no sé si veía, que venían con el, la carita así del, de pagué, donde ponen el ticket. Ajá. Que se hacía güey así, ah, que le entregó una llamada, ay, es mi hija, y se paraba y se iba. O, ay, voy al baño, y así por vez, así decía yo, ay, no, este ya es un patrón que he visto mucho en películas y en telenovelas. Así que
3: yo me quedara ahí sentada hasta que regresara, ella tengo todo el día y yo no voy a pagar.
0: Esperando lo que regrese el baño, no importa que le tenga chorro.
3: Y si tiene chorro, le digo a la mesera, oiga, mire, yo ya me tengo que ir, pero va a regresar un hombre que tiene chorro y él le va a pagar, porque yo no.
2: Sí, ahí está en el baño, dígale al mesero que le lleve el cheque, por favor.
3: Adiós.
0: Slide the check under the bathroom para que le pague.
2: Ahí que sí, que se pasan, así se lo tiren, que se resbale por el piso. Yo estoy de acuerdo con el 50. Yo, eso a mí me gusta, la verdad, porque mis amigas, sus historias me traumaron de que, ay, por mí comes esto y por mí te pones esto y por mí tienes esto. Y, ay, no, gracias. A mí no me va a pasar eso, gracias a Dios, nunca me ha pasado.
0: Tampoco quieres un hombre que te mantenga al 100% porque dices que a ciertas amigas así les va en la vida, pero sus hombres le reclaman todo. De que por mí tienes que comer, sí. Por mí tienes carro, por mí tienes casa,
4: ropa.
0: Todo eso, y sienten que las controlan por esa razón.
2: Sí, incluso a una vez le quitaron el teléfono y se lo estrellaron, así como diciendo, yo te lo compré y yo te lo quito.
0: Como si él le fuera el papá y ella una teenager, te quito el celular.
2: Ándale, sí, y no todos los hombres son así, no, también tengo amigas que les ha ido bien, que a veces digo yo, ay, Dios mío, quisiera tener a alguien así, pero no, más vale uno trabajar duro y pasar sus cositas y ayudar al matrimonio.
1: O sea,
2: yo aprovecho y les digo que me voy a casar ahora, en 3 años me llegó un hombre bueno, y mantenemos el 50 y 50 para ayudarnos y crecer juntos.
0: Ahí está.
4: Love it.
0: ¿Qué opinas tú, familia? ¿Tú crees que en una relación lo mejor es ir 50 y 50 o el hombre siempre debería llevar más de la carga económica en el hogar? Aunque a veces la mujer hoy en día ya gana más dinero que el hombre.
4: Come on.
0: Mándanos un mensaje de voz vía DM on Instagram at Shiboy Show.
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0: I've been out of the dating game for a while, ya 15 años, felizmente casado, gracias a Dios. Y quiero preguntarte, hoy en día, when you go on a date, ¿esperas que el hombre todavía pague toda la cena and drinks? ¿O is it 50-50 nowadays? ¿O does one have to take care of the whole bill? Mándanos un mensaje de voz vía DM on Instagram at Shaboy Show.
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5: Utiliza tus direccionales antes de cada giro o cambio de carril. Condado de Madera, Camino Mitchell y Autopista 99 Norte, embotellamiento. Avance lento, Autopista 99 Sur, Centro Modesto. Complicaciones en Fresno, Avenida Conejo y Autopista 41. Al igual en la Avenida Clinton y Autopista 99 Norte. Sin olvidar por Colinga, Avenida Camp e Interestatal 5 en dirección sur. Tengas excelente resto del día. Feliz martes.
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0: somos el Shaboy Show. Bienvenidos a la conclusión del tema de hoy. You'd have to agree with me de que la raíz de muchos de los problemas en relaciones es el dinero.
1: Bueno, no el dinero, la falta de dinero, güey.
0: Bueno, wow. Sí, exactamente. And the question for you is, hablando desde when you start dating and going out on dinner dates, etcétera, etcétera, ¿quién debería llevar la mayoría de la carga económica en una relación, no? Should the guy pay for the whole day, or is only one person supposed to pay for the whole day, or do you go 50-50?
2: Yeah.
0: And eventually, ya también en el matrimonio, si te juntas, o sea, toda la carga debería ser de una parte o 50-50. Compa Joey, cuéntamelo.
3: Here's your boy, eso de 50-50 está bien, pero gracias a Dios tenemos salud y fuerzas para andar jalando. Yo por eso a mi wifey le pago todo, carnal.
1: Mandilón.
3: Le pago todo y no le ando reclamando nada porque gracias a Dios ella también. Tengo a mis dos niños y yo prefiero andar acá chido en el jale para que ellos puedan tener todo lo que quieran.
0: Eso, Joey. Trabajador, buen hombre, escucha Shaboy Show con mi compa Joey.
1: No, lo que quiso decir Joey es, yo prefiero andar fregándole acá, trabajando tres chambas, que andar cuidándome chiquillos que son bien desmadrosos, güey, no los aguanta,
0: Joey. No, no los conozco ni que fueran tus hijos, Micho. Prima Vane, from your take, ¿es el 50-50 o una persona debería llevar la mayoría de la carga? ¿Maybe la persona que gana más?
2: In my experience, the few dates that I've been on, they've paid in the first dates, but I'm down for 50-50, honestly, because acts of service is my love language and gift giving, so I don't mind it.
0: ¿Qué va about you? 50-50 o el que gane más, que pague más?
4: I think the guy should always pay. In my experience, that he always pays.
0: On a date.
4: Yes, when it is like special occasions, like his birthday and stuff like that, I like to pay for him,
0: Yeah, lo sorprendes, Eddie. You agree with that, obviously.
5: Oh, yeah, all the time.
0: Obviamente, ya llevo más de 18 años de not dating, right? Being with my wife.
2: Right,
0: maybe. Pero, I mean, we still go on dates, but what I'm saying is like the dating world. But from back in the day, I remember it was like, I don't care who made more money, the guy always paid for the date.
2: Yeah.
0: Punto y fuera. But it has biblical.
5: It is. I think it is in the Bible.
1: Es lo que te dijo Ken, güey, para que le creas.
5: No.
1: Está en la Biblia, no. Pago por todo.
4: I wrote it in.
1: She wrote it in.
4: Red ink.
1: AI. In the red ink, para que venía directo de Jesús. Palabra de Dios.
0: No, but I think what's made it challenging nowadays es que la economía no es la misma que hace 15, 20 años, güey.
5: Right.
0: Todo está carísimo. Ahorita un whatever type of little dinner date.
4: Yeah, it doesn't matter.
0: Mínimo $100, güey.
4: Sí, hasta comer en la casa te sale $100.
0: Punto y fuera. You know what I'm saying? So I think in this point in time, like, whatever works best for your situation. Mm-hmm. But the important thing is that que los dos estén de acuerdo. I know it's uncomfortable to talk about money, especialmente en nuestra cultura latina, but you gotta talk about it. Especially if you're planning to marry the person that you're dating. Si no han hablado de dinero, cuidado.
1: Sí, cuidado.
0: Have that conversation now. Don't wait till you're married to decide, hey, ¿cómo vamos a hacerlo con los gastos? O, hey, ¿tienes deudas?
4: Sí,
0: ¿que no me has dicho? Do you have hella credit card debt?
2: That
0: or
2: part.
0: School loan debt? Whatever it is.
1: ¿Quién lo va a pagar?
0: Trust me, you don't want surprise, right? So talk it out, familia. Somos el Shaboy Show. ¿Quién nos invita a comer?
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1: Vamos, listo. Salud, muchachos, por esa mujer.

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0: Continuamos con más información vial. Te comento que aquí en Fresno hay tráfico moderado por la Blackstone y Avenida Olive. Conduce con cuidado por el área. Sé un conductor responsable y guarda una distancia de seguridad con el resto de los vehículos. Todos queremos llegar con bien a nuestro destino. Con el reporte de tráfico esta tarde, Octavio Duarte.
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0: Continuamos con más información vial esta tarde de martes. Te comento que en Baisel encontrarás tráfico moderado por el 198 y Money Boulevard. Conduce con cuidado por el área. Recuerda que al conducir por zonas escolares disminuye tu velocidad. La seguridad de todos es primero. Hasta aquí con el reporte de tráfico. Que tengas excelente tarde.
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2: Te comento que aquí en Fresno hay tráfico moderado por la avenida Peach y 168. Conduce con cuidado por el área. Sé un conductor responsable y utiliza el cinturón de seguridad al iniciar tu viaje, es la ley. Que no se te haga tarde y sal con tiempo a tu destino. Hasta aquí con el reporte de tráfico.
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0: Continuamos con más información vial esta tarde de martes. Te comento que aquí en Fresno encontrarás tráfico moderado por el 99 y 180. Conduce con cuidado por el área. Sé un conductor responsable y evita distracciones. No utilices celular mientras manejas, es en contra de la ley. Recuerda, un mensaje de texto puede esperar. Que no se te haga tarde y sal con tiempo a tu destino. Hasta aquí con el reporte de tráfico.
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2: ¿Qué tal? Buenas tardes, hello. Bienvenidos una vez más al Fuego Mix. En este martes les tengo preparado una hora de música sin comerciales, los mejores hits de fuego. Te recuerdo que nos puedes escuchar en el app del botón. Bájalo, instálalo y listo. Y así nos escuchas en donde quiera que te encuentres. Sígueme en Instagram como Pau DJ, PAUWDJ, para que estemos conectados a través de las redes sociales ahí en Instagram. Y ahora sí nos vamos con la buena música del Fuego Mix.